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4: Son las 7 en punto.
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7: 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Son las 8 con 5 minutos.
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11: Son las 9:01.

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9: Son las 10:03.

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10: Son las 11:04.

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6: Es la una. Con un minuto.
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6: Son las 2 en punto.

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10: Son las 3 y 4 minutos.
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1: Ahí vamos.

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7: Son las 4 con 2 minutos.
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7: Son las 5 con 3 minutos.
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7: Son las 6:01.

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8: Son las 7 con un minuto.
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12: Son las 8 en punto.

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8: Son las 9 en punto.

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4: Son las 10 con 2 minutos.
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6: Son las 11:04.

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6: Son las 12:03.

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4: Hola. Que levantar. Ya nos toca despedirnos.

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8: Es la 1:01.

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1: ¡Vamos!

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14: Son las 2:03.

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6: Son las 3:01.

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9: Son las 5 con un minuto.
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7: Son las 6 con un minuto.
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